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1: Ah, asuri asuri.
2: Gaenda.
0: Aman.
1: Asuri.
0: Ja absent.

0: Man. Ahora que es Lucho Nachona.
1: Ah, asura, asura.
0: Gayanda. Oh, man.
1: Asura.
0: Ya, absurdo.
1: Osla.